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Buenos días. Aquí estamos con la energía de siempre. 12 y 8 minutos, por lo menos en Canarias. Aquí estamos de nuevo. Un día más en el programa AJ Proman Live Show. Activando ya el teléfono. Vamos. Bueno, pues a esa gente que quiere dedicar canciones, que quiere felicitar a alguien, que quieren contarnos cualquier cosita, tenemos un WhatsApp, es el 624-122-995. Te lo repito, ¿vale? 624-122-995. Nuestro WhatsApp, podéis mandar ahí vuestros mensajillos de texto y también vuestras notas de audio. Que si no decís nada raro ni publicitario, lo reproduciremos en directo vuestros audios. Esta mañana estamos ya en la recta final de esta semanita. Hoy ya es jueves y ya mañana viernes. Y mañana es un día muy especial, muy muy especial, ¿eh? Porque tenemos dos cosillas, bueno, dos grandes cosas. Lo primero, que estaremos en Aqualán Torremolinos con este programa, allí en directo, a partir de las 12 de la mañana y hasta las 2 de la tarde, haciendo todo el radio show que hacemos aquí cada mañana, pero en directo allí en el parque acuático, en Aqualán Torremolinos. Además que tendremos regalos, sorpresas, sesión en directo de DJ, bueno, podréis participar, entrevistas en directo. Un montón de cosas que no voy a desvelar porque hay muchísimas, muchísimas sorpresas. Mañana llena Aqualán Torremolinos. El programa de un servidor, este que te habla, AJ Proman, AJ Proman, a partir de las 12 de la mañana. Y eso será mañana por la mañana, bueno, a mediodía. Y luego por la noche, ya sabéis, tenemos nada más y nada menos que los fuegos artificiales. Mañana por la noche, viernes. Los fuegos quedarán el pistoletazo de salida de la Feria de Málaga 2026. Y Elixir está allí, en la caseta 164.

Ahí está el tema de Aitana. El tema Conexión Psíquica. Sonando en esta mañana de jueves en Elixir. Me encanta pasar la mañana con vosotros.

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Dice, hola, soy Carlos desde Málaga capital. Yo ayer vi el eclipse con las gafas homologadas. Espero no quedarme ciego. Ja, ja, ja, ja. Ponte la graciosa. Bien, bien. Hola, soy Estefanía desde Benalmádena. Estoy aquí con mi amiga Lucía en la playa escuchando. Porfa, ponte la canción La Graciosa. Bueno, cualquiera diría que os gusta esa canción, ¿eh?

0: 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Seguimos con la marcha.
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0: Y hoy lo vamos a pasar mañana, ¿eh?
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0: Mañana en Aqualán. Vamos con el carita triste.

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0: 95. Vamos a ir leyéndolo. 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
0: Aquí seguimos en el Live Show como cada mañana, entre las 12 y las 2, hora menos en Canarias. Mañana estaremos en directo desde Aqualán Torremolinos. Ahora en un ratito vamos a hablar con alguien de allí, a ver qué nos cuenta de Aqualán. Ya sabéis, nuestro WhatsApp 624122995. Tenemos ese sorteo en Instagram para dos entradas dobles. No lo dejéis pasar, ¿eh? No lo dejéis pasar. Enjoy. ¿Tenemos mensajes? Sí, hola, vamos a por el Juerner, que seguimos vivos. Soy Rosy, ponte un pata negra. Armin Van Buuren, Hermy Arms. Yo no vi el eclipse, jajaja, chao. Bueno, yo tampoco lo vi, la verdad. Estuve ahí un poquito en el ambiente para ver un poquito cómo era la cosa, pero de forma indirecta, ¿sabéis? No pasó nada al final, ¿no? Temazo, temazo, Armin Van Buuren. Que sepa que este es mi DJ favorito.

Ay, que sepáis también que también tenemos marcha este fin de semana, empezamos, Que el viernes, ayer fue el día del eclipse. El viernes es el día de los fuegos, La cosa va de mirar al cielo, la cosa va de mirar para arriba, Bueno, miramos para arriba el viernes por la noche. Veremos los fuegos artificiales para ver el comienzo de la Feria de Málaga 2026. Y por supuesto, nosotros tenemos nuestra caseta, la caseta de Elixir Malasaña 164. Y ahí estaremos, claro que sí. Si quieres verme, el sábado por la noche estoy pinchando en directo. Inauguramos la feria como Dios manda. ¿Qué es lo que toca? ¿Qué es lo que toca? ¡Claro que sí! ¿Cómo dice esto?

0: claro. Y que mañana sabéis que mañana salemos del Aqualad de Torremolinos y quien se venga pues estará con esta misma fiesta que estáis viviendo ahora. Pues allí, en el Parque Acuático, en la piscina. Una especie de fiesta en la piscina. Ahí, by the face, por la garita. Te compras tu entrada. Te vas a disfrutar del parque, a echar el día allí. Con los toboganes, que aquello está... ¡Guau, de escándalo! A eso de las 12 te vienes para la piscina de Loa, que estaremos allí. Y ahí encontrarás todo el equipo de DJ, la unidad móvil, todo el equipo de sonido montado. Y la fiesta y el programa en directo, por supuesto. Estará con nosotros Carlos, animando ahí. Oye, vais a enteraros, ¿eh? No sabéis quién es Carlos, mañana vais a ver. Vamos a flipar todos. Vamos a tener regalos, vamos a entrevistar a la gente en directo. No te puedes decir a tu colega, ya sabes decirle a tu colega, ¡ole, Ramón, que estoy en el Aqualán! ¡Que estoy aquí en la radio! ¿Y tú? ¡Trabajando! ¡Hola, vaya! Hombre, no sois buenos, ¿eh? Tenéis que ser buenos, que no tiene la culpa Ramón, hombre.
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0: Y aquí estamos en el Live Show.

0: Más mensajes que van llegando, ahora los leeremos, ¿vale? Ahora los leemos. Y es que el líder de ya son los fuegos artificiales. Vamos a ver, ¿cómo lo vamos a ver este año? Yo, como me líe, estaré allí en el Aquapa todavía, en el Aqualán, perdón.
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0: semanita llevamos, ¿eh? ¿Qué semanita llevamos? Que en Teleclipse. Mañana en Aqualán, que vamos a pasarlo en grande. Y por la noche con los fuegos y el sábado en feria que empezamos, ya sabéis. Si no lo sabéis, os lo recuerdo. Que tenemos nuestra caseta, la caseta Elixir. Ya llevamos casi 10 años allí, ¿eh? Con nuestra caseta propia en la feria de Málaga. Nuestro número es la número 164. Ahí estaremos en la feria de Málaga durante toda la semana, pasándolo en grande. Y un servidor este que te habla. Evidentemente estaremos en el en la apertura, en el opening, en el, la fiesta de apertura de este primer sábado. Estaremos más veces, ¿no? Pero en el primer sábado estaremos allí en directo por la noche y haremos una buena. Pero antes hay que refrescarse, hay que pasarlo bien. Y para eso, ya sabéis que lo estamos diciendo, llevamos toda la semana diciendo, quien no lo sepa es porque no quiere, ¿eh? Que nos vamos a la Aqualán, sí señor, a la Aqualán Torremolinos. Mañana nos llevamos el programa en directo. Esto que estamos haciendo aquí, igual, mejor todavía. A partir de las 12 allí en Aqualán Torremolinos. Ya sabéis que en Aqualán, la página web, podéis comprar las entradas y no quedaos fuera. Que tenemos el sorteo en Instagram, pero no hay que confiarte. Si os toca, pues ya lo que podéis hacer es venir con más personas, con más amigos. Ahí tenemos a alguien al otro lado del teléfono. Buenos días, Ana. A ver si se escucha. A ver si se escucha ahora. A ver,
1: hola,
0: ahí.
1: Buenas tardes.
0: Ahí está, hola. Buenas tardes, Ana, ¿nos escucha bien?
1: Sí, te escucho perfectamente.
0: Estupendo, pues nada, para que la gente lo sepa, dirá, bueno, ¿qué pasa aquí? ¿Con qué estamos hablando? Pues estamos hablando con Ana López, la responsable del departamento comercial de Aqualán Torremolino. ¡Ole! Bienvenida, Ana, unos segunditos ahí con nosotros.
1: Muchas gracias a ti, deseando teneros el próximo viernes en nuestro parque.
0: Muy bien, pues nosotros que estamos deseando llegar allí, tenemos ya todo preparado, estaremos con una animación espectacular. Y básicamente digo, vamos a hablar con Ana, para que la gente sepa que esto está ya a punto de caramelo. Y que vamos a estar allí pasándolo muy bien. Además que el parque está ahora con una configuración impresionante, yo lo he visto, me ha encantado. Tenemos atracciones nuevas tematizadas, ¿verdad, Ana? Cuéntanos un poco las atracciones que tenemos ahora en Aqualán.
1: Pues totalmente, tenemos nuevas atracciones de última generación, como Namaka y Wari, para los que les encante vivir un momento de adrenalina.
0: ¿Sí?
1: Y bueno, también invitamos al que no sea tan valiente, pues para refrescarse en nuestra piscina de ola también renovada en esta temporada.
0: Sí, una piscina además que se ve sensacional y que por ahí estaremos nosotros con la música, con la fiesta en directo, con el programa en sí, en esa zona estaremos, pasándolo en grande. Además, yo me voy a quedar allí después, para que la gente que esté en el parque, esa gente que está ahí pasándoselo bien, que sepa, ¿verdad? Luego nos cogemos de la mano y nos vamos a tirar por los toboganes. Yo no sé si va a ser tan valiente a lo mejor como otras personas, pero venga, animarse que hay que estar allí. Nosotros estaremos a partir de las 12, pero llegaremos prontito para estar allí prontito. ¿A qué hora abre el parque, Ana?
1: El parque abre a las 10 de la mañana.
0: A las 10 de la mañana ya podéis estar metido bajo de agua, ¿eh? Ana, ¿dónde pueden comprar las entradas? Que lo he comentado en la página web de Aqualán, pero dímelo tú exactamente cuál es la página para que la gente vaya rápidamente a la ubique.
1: Podéis comprar online en Aqualán Torremolinos o directamente en la taquilla de nuestro parque.
0: Vale, aqualantorremolinos.es.com.
1: Punto es,
0: pues ya que lo sepa la gente, porque nosotros estamos regalando dos entradas dobles para mañana, pero claro, lo justo es a ver si te puedes venir con un amigo y tal, no, vaya a venir solamente dos, ¿no? Es decir, entras en el sorteo, pero píllate las otras entradas para que así, bueno, al final, así en grupo, en piña, se pasa mucho mejor, ¿verdad que sí, Ana?
1: Por supuesto, invitamos a todas las familias, grupos de amigos, adultos, niños, porque todos tienen su lugar en nuestro parque acuático. Todos van a disfrutar, seguro, por igual.
0: Estupendo, Ana, pues nada, no te quiero quitar más tiempo, que yo sé que estáis muy, muy liados ahora mismo. Así que muchísimas gracias y mañana a las 12 nos vemos allí.
1: Muchas gracias, nos vemos mañana para disfrutar un día en grande.
0: En grande lo haremos. Muy bien, muchísimas gracias, Ana. Hasta luego.
1: Chao.
0: Adiós. Hasta mañana. Pues ahí estaba Ana. Ahí estaba Ana con nosotros. Para que sepáis que lo vamos a pasar en grande. Muchas sorpresas que hemos preparado y que bueno, ya tendréis que descubrirlo mañana allí in situ.
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0: Cuando lleguéis al parque.
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0: Vamos a hacer una cosa, si queréis podéis pedirme una canción ahora para que os la ponga mañana. Aquello de, oye, quiero que mañana me ponga la graciosa. Apúntatelo. Y se la dedicas a Juanito. Apunto aquí mañana cuando llegue al parque. Vamos, Juanito. Si no le dices a Juanito, Juanito, que me voy para el parque. ¿Y tú dónde estás? Ah, pues yo no me he enterado. Pues corre, compra la entrada, a ver.

Las 12. Ana Mena y Belinda. Energía para este jueves. Mañana es Aqualán. Qué bien lo vamos a pasar, ¿eh? Yo que ya me río pensándolo solo.

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0: Aquí estamos. El tema de

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4: Seguimos aquí en directo. Mañana estamos en el parque, en Aqualán, a las 12. No faltéis.

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2: Bueno, mi gente, nos vamos acercando ya a la recta final. 20 minutos para las 2. El teléfono, Héctor el Father,

Ahí tenés el teléfono, 624-122-995. Recordad que estamos en directo. Recordad que esto es el programa AJ Proman Live Show y que mañana estaremos en directo desde el Aqualán Torremolinos a partir de las 12 de la mañana, ahora menos en Canarias. Allí estaremos todo el equipo de la radio, un servidor, este que te habla, pinchando en directo y haciendo lo mismo que aquí, pero en el Aqualán. Mañana a partir de las 12 de la mañana.

energía! ¡Qué energía tenemos en este jueves! Mañana, ¿quién se apunta allí a la Aqualán? ¿Quién va a venir?

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0: Ahí estamos, últimas canciones del momento. Que nos acaba el tiempo. Eso suena a Plan B. Fronteo. Es el sonido, es inconfundible, ¿ves? ¿Cómo suena? ¿Cómo suena a Plan B? Ese es el reggaetón de toda la vida. Escucha.

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0: Sí, señor, y estamos aquí con nueva música, grandes canciones como este tema de La V por Chus
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0: Santana.
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